0: 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Música Soft.
1: Es la hora 21. 32 minutos.
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4: Durante agosto, los niños son invitados especiales en el Complejo Ecológico Municipal. Los menores de 12 años ingresan gratis y todos los domingos habrá espectáculos, juegos, música y sorteos para disfrutar en familia. Se avanza la limpieza y profundización del reservorio ubicado en el barrio Gines Benítez, además de los trabajos en el reservorio de calle 22 y 71 en la zona norte. El Plan Sáenz Peña Sustentable y Circular realizó muestras interactivas en el Centro Cultural Municipal y en Casa de Cultura, donde los vecinos pudieron conocer de cerca las distintas iniciativas que impulsa el programa para fomentar una gestión responsable de los residuos. Se enripiaron calles en el barrio Sáenz Peña, sobre calle 63, también en calle 5, desde la 48 hasta la 56 del barrio Arce. El área de electrotecnia trabajó en la repotenciación de luminarias. El Plan Municipal de Lectura visitó el comedor y merendero Pancitas Felices en el barrio Belgrano, donde compartió una tarde de lectura, aprendizaje y recreación junto a más de 60 niños que asisten al lugar. Se lleva adelante la preparación del suelo para dar continuidad a la pavimentación de la Avenida 2, mientras que avanzan los trabajos de hormigonado sobre calle 26, entre 33 y 35. En la intersección de calle 28 y 17, se ejecuta el reemplazo de antiguos tubos de hormigón por una nueva alcantarilla de gran porte.
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0: Es la hora 21:45.
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0: I'll Never Break Your Heart, Backstreet Boys.
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0: Seída Memphis, la flor más bella.
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0: Pasaba la música de Ellie Goulding, Love Me Like You Do.
1: Es la hora 22. Un minuto.
2: Un día como hoy, 18 de agosto, pero de 1932, el científico suizo Auguste Piccard logró elevarse hasta la estratosfera tripulando una cabina presurizada sostenida por un globo. Con esta hazaña, Piccard comprobó que los seres humanos podían alcanzar grandes alturas siempre que utilizaran máquinas presurizadas. Este sistema de elevación fue rápidamente adoptado por Estados Unidos y la Unión Soviética.

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1: Durante agosto, los niños son invitados especiales en el Complejo Ecológico Municipal. Los menores de 12 años ingresan gratis y todos los domingos habrá espectáculos, juegos, música y sorteos para disfrutar en familia. Se avanza la limpieza y profundización del reservorio ubicado en el barrio Gines Benítez, además de los trabajos en el reservorio de calle 22 y 71 en la zona norte. El Plan Sáenz Peña Sustentable y Circular realizó muestras interactivas en el Centro Cultural Municipal y en Casa de Cultura, donde los vecinos pudieron conocer de cerca las distintas iniciativas que impulsa el programa para fomentar una gestión responsable de los residuos. 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
1: Coldplay y Tini, We Pray.

0: Es la hora 22. 16 minutos.
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1: 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Luciano Pereyra y Emanero. Ahora resulta.

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0: Es la hora 22. 32 minutos.
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3: Durante agosto, los niños son invitados especiales en el Complejo Ecológico Municipal. Los menores de 12 años ingresan gratis y todos los domingos habrá espectáculos, juegos, música y sorteos para disfrutar en familia. Se avanza la limpieza y profundización del reservorio ubicado en el barrio Ginés Benítez, además de los trabajos en el reservorio de calle 22 y 71 en la zona norte. 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

0: e Avril Lavigne, Hot.
1: Es la hora 22. 48 minutos.
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Y nos vamos con esta banda, con un Phil Collins a la cabeza que después también como solista la rompió con sus temas y generó muchos clásicos. Escuchamos a Genesis, Abacaba.

0: Es la hora 23. 4 minutos.
1: Un día como hoy, 18 de agosto, pero de 1932, el científico suizo Auguste Piccard logró elevarse hasta la estratosfera tripulando una cabina presurizada sostenida por un globo. Con esta hazaña, Piccard comprobó que los seres humanos podían alcanzar grandes alturas siempre que utilizaran máquinas presurizadas. Este sistema de elevación fue rápidamente adoptado por Estados Unidos y la Unión Soviética.
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1: Durante agosto, los niños son invitados especiales en el Complejo Ecológico Municipal. Los menores de 12 años ingresan gratis y todos los domingos habrá espectáculos, juegos, música y sorteos para disfrutar en familia. 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
3: Luis Fonsi, Carlos Vives, Santa Marta.

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1: Es la hora 23. 16 minutos.
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0: No.
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3: Gary Halliwell, It's a Rainy Man, es el hombre de la lluvia.

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0: Es la hora 23, 32 minutos.
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3: Durante agosto, los niños son invitados especiales en el Complejo Ecológico Municipal. Los menores de 12 años ingresan gratis y todos los domingos habrá espectáculos, juegos, música y sorteos para disfrutar en familia. Se avanza la limpieza y profundización del reservorio ubicado en el barrio Gines Benítez, además de los trabajos en el reservorio de calle 22 y 71 en la zona norte. El Plan Sáenz Peña Sustentable y Circular realizó muestras interactivas en el Centro Cultural Municipal y en Casa de Cultura, donde los vecinos pudieron conocer de cerca las distintas iniciativas que impulsa el programa para fomentar una gestión responsable de los residuos. 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El área de electrotecnia trabajó en la repotenciación de luminarias. El Plan Municipal de Lectura visitó el comedor y merendero Pancitas Felices en el barrio Belgrano, donde compartió una tarde de lectura, aprendizaje y recreación junto a más de 60 niños que asisten al lugar. 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
3: Jorge Giraudo, en 2025-2026, el consumo lácteo se recupera en cantidad, pero se consolida la pérdida de calidad. Leche fluida, queso cremoso, queso barra, son los productos que se mantienen y hay un consumo bajísimo en yogures, flanes, y en ese contexto cae el consumo en supermercados y sube en almacenes, consignó el director ejecutivo del Observatorio de la Cadena Láctea Argentina. Eso se traduce en precios bajos al productor.
4: En realidad, digamos, el consumo que venía más o menos normal hasta 2022, en 2023 subió mucho por la inyección de ingresos, en 2024 se cae estrepitosamente, producto de la inflación y los salarios que no eran ajustados en función a ello. Bueno, en 2025-26 el consumo se recupera en cantidad, pero ya refuerza una tendencia que venía, que era una pérdida en calidad, en su composición. Cuando digo esto, es mayor presencia de productos básicos y menor presencia de productos de valor agregado, es decir, consumo de leche fluida, queso cremoso, queso barra y, bueno, prácticamente un consumo bajísimo de yogures, postres, flanes, quesos duros, que son los que aportan al mix total. Y también un cambio, digamos, en eso que mencionaba, es decir, segunda, tercera marca, producto sustituto, producto análogo, cae la venta en supermercados y sube en lugares de cercanía, despensa, almacenes, todas estas cosas que hacen que el mix global de recaudación de la industria caiga y por ende se está trasladando hace un tiempo ya largo un precio bajo al productor.
2: Actualidad.
3: Karina Milei convocó a la Conferencia Episcopal Argentina para coordinar la visita del Papa León XIV. El encuentro, según explicaron fuentes eclesiásticas, se inscribe en el trabajo de articulación que vienen llevando adelante las autoridades nacionales y la Conferencia Episcopal para coordinar los distintos aspectos vinculados con la recepción del Santo Padre y el desarrollo de sus actividades, que incluirán paradas en las ciudades de Córdoba, Luján y Buenos Aires. Por parte de la CEA participarán miembros de la Comisión Nacional para la Preparación de la Visita, el arzobispo de Buenos Aires, Jorge García Cuerva, y los sacerdotes Matías Tarico y Máximo Jursinovich. La convocatoria interdisciplinaria también incluirá a ministros del gabinete, entre ellos Alejandra Monteoliva, de Seguridad, Sandra Petovelo, de Capital Humano, y Pablo Girno, de Cancillería, y funcionarios del gobierno de la Ciudad de Buenos Aires, además del secretario de Comunicación y Prensa de la Nación, Fabián Fernández.
2: Economía.
3: Salvador Di Stefano, el dólar dejó de ser negocio. La gente compra dólares porque forma parte de una idiosincrasia que no se ha adaptado, aseguró el economista. Si el Estado subsidia a los morosos, está subsidiando a los bancos, opinó en relación a los casi 6 millones de morosos, la mayoría de ellos con fintech.
5: Claramente sí, porque está a 1.500 pesos. El que compró dólares hace un año atrás ganó un 8%, digamos, ganó muy poca plata, contra una inflación anual del 33%. O sea que realmente fue un pésimo negocio comprar dólares. Bueno, creo que es parte de la idiosincrasia argentina, que durante más de 70 años el que apostó al dólar ganó, y hace del 2024 que hay un cambio en la forma de hacer negocios y todavía la gente no se ha adaptado. Porque claramente, digo, todo lo que yo diga tiene que ser refrendado por números. Si no es refrendado por números, en verdad no tiene sentido. Entonces, si yo te hice hacer un plazo fijo y ganaste el 30% y el dólar subió el 8%, quiere decir que convenía más estar en pesos que estar en dólares, ¿no es cierto?

0: Ajuste del sector privado. Cerraron 16.422 empresas en un año y 30.285 en total desde que asumió Javier Milei. Con el número del quinto mes del año se acumulan 27 meses consecutivos de descensos interanuales, de acuerdo a un reciente informe de la consultora Politicon Chaco. Además, el ritmo de deterioro se acelera desde septiembre de 2025. La baja del 3,3% registrada en mayo representa, de acuerdo con la serie relevada, la mayor caída interanual de todo el periodo. El fenómeno implica un achicamiento sostenido del universo de empresas privadas que participan formalmente del mercado laboral. Si se toma noviembre de 2023, el último mes del gobierno de Alberto Fernández, se perdieron 30.385 empresas en los casi tres años que transcurrieron desde ese momento, es decir, un ajuste del 6% en total. Independiente venció a Lanús y se metió en la pelea por la primera posición de la zona A del torneo clausura. Los goles del rojo los hicieron Lautaro Millán y Maximiliano Gutiérrez, mientras que para el local había descontado el paraguayo Alan Walk en el inicio del complemento. Ramiro Carrera del Granate vio la tarjeta roja luego del final del partido. El encuentro comenzó muy entretenido y con aproximaciones para ambos equipos. Lanús estuvo un poco mejor y fue el que generó más peligro, aunque el arquero de Independiente, Rodrigo Rey, se lució constantemente con muy buenas atajadas. Sin embargo, Independiente logró ponerse en ventaja a los 36 minutos cuando Millán conectó un potente remate de sobrepique tras un muy preciso centro de Santiago Montiel.
1: Economía.
0: El precio del petróleo vuelve a la zona de $90. Las idas y vueltas sobre la firma de un acuerdo vuelven a inquietar a los mercados y el barril de crudo sube a 88,79 por unidad. En las últimas horas, el presidente de Estados Unidos, Donald Trump, amenazó con atacar a Omán si se interponen las negociaciones con Irán. El líder republicano también expresó su intención de incluir el Estrecho de Hormuz como territorio de los Estados Unidos al finalizar el conflicto. Toda esta escalada no hizo más que elevar la incertidumbre que se reflejó en el precio. En Argentina, los productores siguen esperando una estabilización del precio del barril para definir qué hacer con el precio de los combustibles.
1: Economía.
0: Fin de semana largo, viajaron más de 1 millón de turistas, pero el gasto cayó 6,3%. La cantidad de viajeros fue 24,2% superior a la registrada en 2023, último año en el que este feriado había conformado un fin de semana largo comparable. Sin embargo, el mayor movimiento de turistas no se tradujo en un incremento del consumo. La estadía promedio fue de 2 días frente a los 2,3 días de 2023, lo que representó una reducción del 13%. A su vez, el gasto diario por visitante alcanzó los 114.464 pesos y medido a precios constantes resultó 13,2% inferior al de aquel año.
1: Internacionales.
0: Estados Unidos, la Corte Suprema rechaza la apelación de Trump en el caso de agresión sexual y difamación. El Tribunal Supremo anunció la decisión el lunes sin votos en disidencia, reiterando su postura del mes de junio. Roberta Kaplan, abogada de Carroll, declaró que están satisfechos de que la Corte Suprema de Estados Unidos haya vuelto a negarse a escuchar este caso. Como resultado, el veredicto unánime del jurado, que dictaminó que Donald Trump agredió sexualmente y luego difamó a Jean Carroll, es ahora definitivo y no puede ser impugnado en ningún tribunal, dijo Kaplan. Informó Martín Burgué.
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5: I'm a fire. Soy un fuego. Donna Summer.

0: Es la hora 02:00.
1: Un día como hoy, 18 de agosto, pero de 1932, el científico suizo Auguste Piccard logró elevarse hasta la estratosfera tripulando una cabina presurizada sostenida por un globo. Con esta hazaña, Piccard comprobó que los seres humanos podían alcanzar grandes alturas siempre que utilizaran máquinas presurizadas. Este sistema de elevación fue rápidamente adoptado por Estados Unidos y la Unión Soviética.
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1: Durante agosto, los niños son invitados especiales en el Complejo Ecológico Municipal. 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

0: Just Around the Corner, ¿eh? A la vuelta de la esquina, decía Cock Robin. Y claro, un tema del recuerdo que también pasaba por aquí, porque nosotros, viste, nos gusta meternos en el túnel del tiempo, hacer nuestro volver al futuro y encontrarnos con canciones como estas.
1: Es la hora 0:16.
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1: The Connells 74-75.

0: Out of Nowhere, Gloria Estefan.
1: ¿Quién dijo que es música vieja? ¿Quién dijo que es música vieja? A little bit of Monica in my life. Tu hermanito de 4 años.
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0: Roná, satisfied, satisfecho.
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0: Es la hora 0:32.
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3: Durante agosto, los niños son invitados especiales en el Complejo Ecológico Municipal. Los menores de 12 años ingresan gratis y todos los domingos habrá espectáculos, juegos, música y sorteos para disfrutar en familia. Se avanza la limpieza y profundización del reservorio ubicado en el barrio Ginés Benítez, además de los trabajos en el reservorio de calle 22 y 71 en la zona norte. El Plan Sáenz Peña Sustentable y Circular realizó muestras interactivas en el Centro Cultural Municipal y en Casa de Cultura, donde los vecinos pudieron conocer de cerca las distintas iniciativas que impulsa el programa para fomentar una gestión responsable de los residuos. 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

Ay, quiero meterme en el túnel del tiempo y quiero compartir ahora un tema del recuerdo. Por eso escuchamos a Billy Idol, Dancing with Myself.

0: Es la hora 0:47 minutos.
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4: Mientras tanto, seguimos con Fifth Harmony, Work From Home.

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3: Coldplay. Feel like I am falling in love.

0: Es la hora 1. Un minuto.
1: Un día como hoy, 18 de agosto, pero de 1932, el científico suizo Auguste Piccard logró elevarse hasta la estratosfera tripulando una cabina presurizada sostenida por un globo. Con esta hazaña, Piccard comprobó que los seres humanos podían alcanzar grandes alturas siempre que utilizaran máquinas presurizadas. Este sistema de elevación fue rápidamente adoptado por Estados Unidos y la Unión Soviética.
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1: Durante agosto, los niños son invitados especiales en el Complejo Ecológico Municipal. 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

0: Balvin y Sech.
1: Una hora, una. 17 minutos.
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6: Danny Ocean y Capo, imagínate.

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0: Lo que pasaba en tu radio Chino Miranda, Gente de Zona y Wisin, quédate conmigo.
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0: Alan Walker, Jamie Miller, Running of the Roses.
1: Es la hora 1:31.
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4: Durante agosto, los niños son invitados especiales en el Complejo Ecológico Municipal. Los menores de 12 años ingresan gratis y todos los domingos habrá espectáculos, juegos, música y sorteos para disfrutar en familia. Se avanza la limpieza y profundización del reservorio ubicado en el barrio Gines Benítez, además de los trabajos en el reservorio de calle 22 y 71 en la zona norte. El Plan Sáenz Peña Sustentable y Circular realizó muestras interactivas en el Centro Cultural Municipal y en Casa de Cultura, donde los vecinos pudieron conocer de cerca las distintas iniciativas que impulsa el programa para fomentar una gestión responsable de los residuos. Se enripiaron calles en el barrio Sáenz Peña, sobre calle 63, también en calle 5, desde la 48 hasta la 56 del barrio Arce. El área de electrotecnia trabajó en la repotenciación de luminarias. El Plan Municipal de Lectura visitó el comedor y merendero Pancitas Felices en el barrio Belgrano, donde compartió una tarde de lectura, aprendizaje y recreación junto a más de 60 niños que asisten al lugar. Se lleva adelante la preparación del suelo para dar continuidad a la pavimentación de la Avenida 2, mientras que avanzan los trabajos de hormigonado sobre calle 26, entre 33 y 35. En la intersección de calle 28 y 17, se ejecuta el reemplazo de antiguos tubos de hormigón por una nueva alcantarilla de gran porte.
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4: Katy Perry, Woman's World.

0: Es la hora 1:46.
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4: Mama make proud frente a

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1: Camilo, Eva Luna Montaner, please.
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0: Es la hora 2:02.
1: Un día como hoy, 18 de agosto, pero de 1932, el científico suizo Auguste Piccard logró elevarse hasta la estratosfera tripulando una cabina presurizada sostenida por un globo. Con esta hazaña, Piccard comprobó que los seres humanos podían alcanzar grandes alturas siempre que utilizaran máquinas presurizadas. Este sistema de elevación fue rápidamente adoptado por Estados Unidos y la Unión Soviética.
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0: 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Durante agosto, los niños son invitados especiales en el Complejo Ecológico Municipal. Los menores de 12 años ingresan gratis y todos los domingos habrá espectáculos, juegos, música y sorteos para disfrutar en familia. Se avanza la limpieza y profundización del reservorio ubicado en el barrio Gines Benítez, además de los trabajos en el reservorio de calle 22 y 71 en la zona norte. 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
11: Katy Perry.

0: Es la hora 2. 15 minutos.
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4: Seguimos compartiendo éxitos. Ahora llega Chayanne junto a Wisin. ¿Qué me has hecho?

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0: Harry Styles, Sign of the Times.
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5: Es la hora 2:31 minutos.
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7: Durante agosto, los niños son invitados especiales en el Complejo Ecológico Municipal. 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
3: Alejandro Sanz y Grupo Frontera. Hoy no me siento bien.
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0: Green Day, Waiting, esperando.
1: Es la hora 2:46 minutos.
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0: Lady Gaga, Just Dance, Bambus.
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0: Es la hora 3, 2 minutos.
1: Un día como hoy, 18 de agosto, pero de 1932, el científico suizo Auguste Piccard logró elevarse hasta la estratosfera tripulando una cabina presurizada sostenida por un globo. Con esta hazaña, Piccard comprobó que los seres humanos podían alcanzar grandes alturas siempre que utilizaran máquinas presurizadas. Este sistema de elevación fue rápidamente adoptado por Estados Unidos y la Unión Soviética.
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1: Durante agosto, los niños son invitados especiales en el Complejo Ecológico Municipal. 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
8: Coldplay, All My Love.

0: Es la hora 3:16 minutos.
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4: Dos potencias colombianas se juntan. Carlos Vives junto a Shakira con La Bicicleta.

0: Enamorarte. Emanuel Ortega.
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2: Desde su álbum El Palacio de las Flores, un éxito del 2006, llega Andrés Calamaro, Corazón en Venta.

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1: En tu radio la música no para. Ahora llega Álvaro Soler en la cintura.

0: Es la hora 3:32.
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3: Durante agosto, los niños son invitados especiales en el Complejo Ecológico Municipal. Los menores de 12 años ingresan gratis y todos los domingos habrá espectáculos, juegos, música y sorteos para disfrutar en familia. Se avanza la limpieza y profundización del reservorio ubicado en el barrio Ginés Benítez, además de los trabajos en el reservorio de calle 22 y 71 en la zona norte. El Plan Sáenz Peña Sustentable y Circular realizó muestras interactivas en el Centro Cultural Municipal y en Casa de Cultura, donde los vecinos pudieron conocer de cerca las distintas iniciativas que impulsa el programa para fomentar una gestión responsable de los residuos. Se enripiaron calles en el barrio Sáenz Peña, sobre calle 63, también en calle 5, desde la 48 hasta la 56 del barrio Arce. El área de electrotecnia trabajó en la repotenciación de luminarias. El Plan Municipal de Lectura visitó el comedor y merendero Pancitas Felices en el barrio Belgrano, donde compartió una tarde de lectura, aprendizaje y recreación junto a más de 60 niños que asisten al lugar. 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
3: Elena Rose y María Becerra, ¿pa' qué volviste?

0: hora 3:45.
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3: Jesse Joy. Digas lo que digas.

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0: Shalim, nadie como tú.
1: Es la hora 4, 3 minutos.
2: Un día como hoy, 18 de agosto, pero de 1932, el científico suizo Auguste Piccard logró elevarse hasta la estratosfera tripulando una cabina presurizada sostenida por un globo. Con esta hazaña, Piccard comprobó que los seres humanos podían alcanzar grandes alturas siempre que utilizaran máquinas presurizadas. Este sistema de elevación fue rápidamente adoptado por Estados Unidos y la Unión Soviética.
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1: Durante agosto, los niños son invitados especiales en el Complejo Ecológico Municipal. Los menores de 12 años ingresan gratis y todos los domingos habrá espectáculos, juegos, música y sorteos para disfrutar en familia. Se avanza la limpieza y profundización del reservorio ubicado en el barrio Gines Benítez, además de los trabajos en el reservorio de calle 22 y 71 en la zona norte. El Plan Sáenz Peña Sustentable y Circular realizó muestras interactivas en el Centro Cultural Municipal y en Casa de Cultura, donde los vecinos pudieron conocer de cerca las distintas iniciativas que impulsa el programa para fomentar una gestión responsable de los residuos. 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
1: Jesse y Joy y Elsa del Mar, accidente.

0: Es la hora 4:16 minutos.
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0: Lo que pasaba en tu radio, Bruno Mars, The Lazy Song.
1: Karol G, Tieso, Contigo.

0: 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A little bit of Monica in my life. Tu hermanito de 4 años.
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0: No me digas que no. Sergio Dalma.
1: Es la hora 4:31.
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4: Durante agosto, los niños son invitados especiales en el Complejo Ecológico Municipal. Los menores de 12 años ingresan gratis y todos los domingos habrá espectáculos, juegos, música y sorteos para disfrutar en familia. Se avanza la limpieza y profundización del reservorio ubicado en el barrio Gines Benítez, además de los trabajos en el reservorio de calle 22 y 71 en la zona norte. El Plan Sáenz Peña Sustentable y Circular realizó muestras interactivas en el Centro Cultural Municipal y en Casa de Cultura, donde los vecinos pudieron conocer de cerca las distintas iniciativas que impulsa el programa para fomentar una gestión responsable de los residuos. Se enripiaron calles en el barrio Sáenz Peña, sobre calle 63, también en calle 5, desde la 48 hasta la 56 del barrio Arce. El área de electrotecnia trabajó en la repotenciación de luminarias. El Plan Municipal de Lectura visitó el comedor y merendero Pancitas Felices en el barrio Belgrano, donde compartió una tarde de lectura, aprendizaje y recreación junto a más de 60 niños que asisten al lugar. 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
12: El diario de San...

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2: La música que empieza con Maite Perroni, Loca. Se notan tu...

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0: Es la hora 4:47 minutos.
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5: Yami Shafdie y Camilo, querida yo. Querida.

0: Pasaba la Funca, Ozuna. 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
2: Grupo Frontera. Romeo Santos.

0: Es la hora 5.
1: Un día como hoy, 18 de agosto, pero de 1932, el científico suizo Auguste Piccard logró elevarse hasta la estratosfera tripulando una cabina presurizada sostenida por un globo. Con esta hazaña, Piccard comprobó que los seres humanos podían alcanzar grandes alturas siempre que utilizaran máquinas presurizadas. Este sistema de elevación fue rápidamente adoptado por Estados Unidos y la Unión Soviética.
2: Sebastián Yatra, los domingos.

0: 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Durante agosto, los niños son invitados especiales en el Complejo Ecológico Municipal. Los menores de 12 años ingresan gratis y todos los domingos habrá espectáculos, juegos, música y sorteos para disfrutar en familia. Se avanza la limpieza y profundización del reservorio ubicado en el barrio Gines Benítez, además de los trabajos en el reservorio de calle 22 y 71 en la zona norte. 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

0: Electric Avenue era el clásico de hoy con Eddie Grant, ¿eh? ¿Te acordás? Esas trencitas tan características. Electric
1: Avenue. Es la hora 5, 17 minutos.
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0: Out of Nowhere, Gloria Estefan.
1: Pero ahora vamos a escuchar a Mabel, Don't Call Me Up.

0: 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A little bit of Monica in my life. Tu hermanito de 4 años.
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0: Aguaribay, Axel.
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0: escuchábamos a Imagine Dragons, On the Top of the World.
1: Es la hora 5, 31 minutos.
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4: Durante agosto, los niños son invitados especiales en el Complejo Ecológico Municipal. Los menores de 12 años ingresan gratis y todos los domingos habrá espectáculos, juegos, música y sorteos para disfrutar en familia. Se avanza la limpieza y profundización del reservorio ubicado en el barrio Gines Benítez, además de los trabajos en el reservorio de calle 22 y 71 en la zona norte. El Plan Sáenz Peña Sustentable y Circular realizó muestras interactivas en el Centro Cultural Municipal y en Casa de Cultura, donde los vecinos pudieron conocer de cerca las distintas iniciativas que impulsa el programa para fomentar una gestión responsable de los residuos. Se enripiaron calles en el barrio Sáenz Peña, sobre calle 63, también en calle 5, desde la 48 hasta la 56 del barrio Arce. El área de electrotecnia trabajó en la repotenciación de luminarias. El Plan Municipal de Lectura visitó el comedor y merendero Pancitas Felices en el barrio Belgrano, donde compartió una tarde de lectura, aprendizaje y recreación junto a más de 60 niños que asisten al lugar. 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En la intersección de calle 28 y 17, se ejecuta el reemplazo de antiguos tubos de hormigón por una nueva alcantarilla de gran porte.
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0: Wicked Game, Chris Isaac.
1: Es la hora 5, 45 minutos.
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7: Seguimos ahora con Elkin, X, Anos.

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2: Vamos a un tema del recuerdo. A ver si te acordás de esto. Claro, ¿quién no lo bailó? Si tenés, ¿no? 40, por ahí, 30 y pico, 40, 40 y 50, ¿por qué no? Los 90 con esta canción de Blondie con...

0: Escuchábamos a Diego Torres y a Rachel Platten con Same As Me.
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0: Es la hora 6.
1: Un día como hoy, 18 de agosto, pero de 1932, el científico suizo Auguste Piccard logró elevarse hasta la estratosfera tripulando una cabina presurizada sostenida por un globo. Con esta hazaña, Piccard comprobó que los seres humanos podían alcanzar grandes alturas siempre que utilizaran máquinas presurizadas. Este sistema de elevación fue rápidamente adoptado por Estados Unidos y la Unión Soviética.
2: Anthony M., Nahuel 1, 23, Lucho, 23, Nueva Era.

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1: Durante agosto, los niños son invitados especiales en el Complejo Ecológico Municipal. 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

0: Alejandra Sanz, Balance.
1: Es la hora 6:16 minutos.
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0: Malú, sin ti todo anda mal. ¿Quién dijo que es música vieja? ¿Quién dijo que es música vieja? A little bit of Monica in my life. Tu hermanito de 4 años.
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2: Por eso ahora nos vamos a meter, ¿les parece? En el tema del recuerdo, túnel del tiempo, y nos vamos con ella, una diosa también, ¿eh? Una mujer, actriz, artista bastante completa, ¿eh? Como lo es Cher, que hizo esta canción allá por fines de los 90, principios del 2000. Me encanta, porque es una muy buena versión y que habla del amor. Creer, si crees en el amor después del amor, esto es lo que se pregunta Cher en esta canción, Believe.

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1: João Mendes, Heart of Gold.

0: Es la hora 6:31.
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3: Durante agosto, los niños son invitados especiales en el Complejo Ecológico Municipal. 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
2: Simple Red, Samsung or Mr. Little.

0: Despedimos a la estadounidense nacida en Florida, Ariana Grande. Good is a woman.
1: Es la hora 6:47 minutos.
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0: Katy Perry,

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5: Nelly Furtado. Turn off the lights. Apaga las luces.

0: Fito Páez, Polaroid de locura ordinaria.
1: Es la hora 7:02.
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4: Jorge Giraudo, en 2025-2026, el consumo lácteo se recupera en cantidad, pero se consolida la pérdida de calidad. Leche fluida, queso cremoso, queso barra, son los productos que se mantienen y hay un consumo bajísimo en yogures, flanes, y en ese contexto cae el consumo en supermercados y sube en almacenes, consignó el director ejecutivo del Observatorio de la Cadena Láctea Argentina. Eso se traduce en precios bajos al productor.
5: En realidad, digamos, el consumo que venía más o menos normal hasta 2022, en 2023 subió mucho por la inyección de ingresos, en 2024 se cae estrepitosamente, producto de la inflación y los salarios que no eran ajustados en función a ello. Bueno, en 2025-26 el consumo se recupera en cantidad, pero ya refuerza una tendencia que venía, que era una pérdida en calidad, en su composición. Cuando digo esto, es mayor presencia de productos básicos y menor presencia de productos de valor agregado, es decir, consumo de leche fluida, queso cremoso, queso barra y, bueno, prácticamente un consumo bajísimo de yogures, postres, flanes, quesos duros, que son los que aportan al mix total. Y también un cambio, digamos, en eso que mencionaba, es decir, segundas, terceras marcas, productos sustitutos, producto análogo, cae la venta en supermercados y sube en lugares de cercanía, despensa, almacenes, todas estas cosas que hacen que el mix global de recaudación de la industria caiga y por ende se está trasladando hace un tiempo ya largo un precio bajo al productor.
3: Actualidad.
4: Karina Milei convocó a la Conferencia Episcopal Argentina para coordinar la visita del Papa León XIV. El encuentro, según explicaron fuentes eclesiásticas, se inscribe en el trabajo de articulación que vienen llevando adelante las autoridades nacionales y la Conferencia Episcopal para coordinar los distintos aspectos vinculados con la recepción del Santo Padre y el desarrollo de sus actividades, que incluirán paradas en las ciudades de Córdoba, Luján y Buenos Aires. Por parte de la CEA participarán miembros de la Comisión Nacional para la Preparación de la Visita, el arzobispo de Buenos Aires, Jorge García Cuerva, y los sacerdotes Matías Tarico y Máximo Jursinovich. La convocatoria interdisciplinaria también incluirá a ministros del gabinete, entre ellos Alejandra Monteoliva, de Seguridad, Sandra Petovelo, de Capital Humano, y Pablo Quirno, de Cancillería, y funcionarios del gobierno de la Ciudad de Buenos Aires, además del secretario de Comunicación y Prensa de la Nación, Fabián Fernández. Informó Martín Burgué.
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6: Un día como hoy, 18 de agosto, pero de 1932, el científico suizo Auguste Piccard logró elevarse hasta la estratosfera tripulando una cabina presurizada sostenida por un globo. Con esta hazaña, Piccard comprobó que los seres humanos podían alcanzar grandes alturas siempre que utilizaran máquinas presurizadas. Este sistema de elevación fue rápidamente adoptado por Estados Unidos y la Unión Soviética.
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1: Durante agosto, los niños son invitados especiales en el Complejo Ecológico Municipal. 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Se avanza la limpieza y profundización del reservorio ubicado en el barrio Ginés Benítez, además de los trabajos en el reservorio de calle 22 y 71 en la zona norte. 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
4: 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La hora 7. 15 minutos.
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0: Tony Braxton, Breath Again.
1: ¿Quién dijo que es música vieja? ¿Quién dijo que es música vieja? A little bit of Monica in my life. Tu hermanito de 4 años.
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2: Rata Blanca, la leyenda del hada y el mago.

0: Es la hora 7:34.
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3: Durante agosto, los niños son invitados especiales en el Complejo Ecológico Municipal. Los menores de 12 años ingresan gratis y todos los domingos habrá espectáculos, juegos, música y sorteos para disfrutar en familia. Se avanza la limpieza y profundización del reservorio ubicado en el barrio Gines Benítez, además de los trabajos en el reservorio de calle 22 y 71 en la zona norte. El Plan Sáenz Peña Sustentable y Circular realizó muestras interactivas en el Centro Cultural Municipal y en Casa de Cultura, donde los vecinos pudieron conocer de cerca las distintas iniciativas que impulsa el programa para fomentar una gestión responsable de los residuos. Se enripiaron calles en el barrio Sáenz Peña, sobre calle 63, también en calle 5, desde la 48 hasta la 56 del barrio Arce. El área de electrotecnia trabajó en la repotenciación de luminarias. El Plan Municipal de Lectura visitó el comedor y merendero Pancitas Felices en el barrio Belgrano, donde compartió una tarde de lectura, aprendizaje y recreación junto a más de 60 niños que asisten al lugar. 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

0: Taylor Tain, Can't Get Enough of Your Love.
1: Es la hora 7:48 minutos.
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0: Es la hora 8:01.
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1: En la Argentina y Chile vivimos en una de las zonas más sísmicas del mundo. Te pueden llegar a liberar la cuarta parte de la energía sísmica del mundo. En el sur de Chile se han liberado los terremotos más grandes de la historia, explicó Andrés Folguera, doctor en geología. En este contexto alertó que incluso en una región con cultura sísmica, como Mendoza, gran parte de los edificios no son antisísmicos.
2: Una semana antes o dos semanas antes de esta seguidilla que usted menciona, hubo un terremoto en Filipinas, que fue muy grande, 7,9. Y ese prácticamente pasó del radar de las noticias, porque yo creo que entramos en una fase de sensibilidad. Con el tema de Venezuela fue tan grave, y el tema de Colombia también, y además nos toca directamente, porque ahí conocemos venezolanos, colombianos que vienen acá, que empezamos a sensibilizarnos por la problemática. Y ahora cada vez que hay un sismo grande, por ejemplo el de la Isla de Flores el sábado, lo vivimos con preocupación, porque yo creo que, no voy a decir que está amplificado porque es gravísimo lo que está pasando, pero estamos sensibilizados por estos procesos que son normales.

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1: El gobierno comenzó a organizar con la iglesia la visita del Papa León XIV a la Argentina. Del encuentro también participó el nuncio apostólico en la Argentina, Monseñor Michael Wallace Banach, en representación de la Santa Sede, quien destacó la disposición del gobierno para coordinar los preparativos de la llegada del pontífice. Durante la reunión se comenzaron a delinear distintos aspectos vinculados con la agenda de actividades, la seguridad, la logística, los traslados y la difusión de la visita. Además, se confirmó que el próximo 30 de agosto llegará una nueva avanzada de la Santa Sede para recorrer y analizar los posibles escenarios. Informó Martín Burgué.
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3: Un día como hoy, 19 de agosto, pero de 1991, Boris Yeltsin, el presidente de la República Socialista de la Federación Rusa, logró frustrar el intento golpista de los llamados sectores ortodoxos contra el presidente Mijaíl Gorbachev. Esta jornada quedará simbolizada con la imagen que recorrió el mundo de Yeltsin hablando al pueblo, parado sobre un tanque del ejército.
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Por supuesto que así, de esta manera, hacemos oficial la segunda mitad del programa del día de hoy. Todavía tenemos muchas cosas, así que prepárese para revivir el ritmo, los grandes clásicos, las mejores canciones de todas las épocas, de todos los tiempos, acá en el aire de esta gran Oveja Negra, en el aire de tu radio, la radio que te hizo cambiar de radio. Y por supuesto, para no ser menos, para arrancar con todo esta segunda mitad de la Oveja Negra del día de hoy, vamos a escuchar una muy buena canción de Mungo Jerry, In the Summertime, una canción buena onda, por supuesto, que así llega. In the

0: 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Me encanta esta canción. Qué buena onda que me trae, buena energía, antiestrés, totalmente. Esto, hay que armarse una playlist antiestrés, así se tiene que llamar. Y por supuesto tiene que estar esta canción entre el top 5, ¿no? Tiene que estar. Bueno, de ahí vamos a estar escuchando en un ratito, hablá aparte de grandes canciones, tengo para vos noticias totalmente innecesarias, noticias que no le importan a nadie ni a mí tampoco, siempre acá en el aire de la radio.
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3: Momento de noticias totalmente innecesarias, esas noticias que no le importan absolutamente a nadie, ni a mí tampoco. Bueno, en el día de hoy te voy a estar hablando de un pato que se convierte en influencer motivacional y da charlas en empresas. Esto es una locura. Bueno, un hecho que absolutamente nadie pidió, pero que ya es tendencia, un pato de plumaje amarillo bautizado Señor Plumón. Se volvió, esto es tan surreal, y esto se nota tanto que está inventado, que bueno, obviamente es innecesario, ¿no? Porque creo que le cabe muy bien el poncho. Se volvió influencer motivacional luego de que un video suyo caminando con determinación por un estacionamiento se hiciera viral. Bueno, los usuarios aseguraron que su forma de moverse y de mover la cabeza transmitía la energía de que alguien que sabe a dónde va en la vida. Che, acá lo están chequeando y es cierto. Esto es joda. Este mundo da para cualquier cosa, te digo, Bueno, a partir de eso, una consultora lo contrató para dar charlas de productividad emocional en oficinas, donde el pato simplemente camina de un lado para el otro mientras suena una música épica de fondo. Lo más insólito es que varias empresas reportaron que, después de la visita del pato, aumentó el buen humor del personal y bajaron las quejas internas. Ahora el señor Plumón tiene agenda propia, cobra en semillas importadas y ya negocia su propia línea de merchandising. Expertos aseguran que es la señal definitiva de que la humanidad llegó a un punto de no retorno. En un ratito quiero saber qué es lo que estás haciendo mientras nos estás escuchando.

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2: Es la hora 8, 31 minutos.
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4: Durante agosto, los niños son invitados especiales en el Complejo Ecológico Municipal. Los menores de 12 años ingresan gratis y todos los domingos habrá espectáculos, juegos, música y sorteos para disfrutar en familia. Se avanza la limpieza y profundización del reservorio ubicado en el barrio Gines Benítez, además de los trabajos en el reservorio de calle 22 y 71 en la zona norte. El Plan Sáenz Peña Sustentable y Circular realizó muestras interactivas en el Centro Cultural Municipal y en Casa de Cultura, donde los vecinos pudieron conocer de cerca las distintas iniciativas que impulsa el programa para fomentar una gestión responsable de los residuos. Se enripiaron calles en el barrio Sáenz Peña, sobre calle 63, también en calle 5, desde la 48 hasta la 56 del barrio Arce. El área de electrotecnia trabajó en la repotenciación de luminarias. El Plan Municipal de Lectura visitó el comedor y merendero Pancitas Felices en el barrio Belgrano, donde compartió una tarde de lectura, aprendizaje y recreación junto a más de 60 niños que asisten al lugar. 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
10: Momento del mensajero, vamos que quiero saber qué es lo que estás haciendo mientras nos escuchás. Tadeo nos cuenta que está tratando de restaurar una radio viejita que encontró guardada y escuchar estos clásicos. Dice, me viene bárbaro para inspirarme. Bueno, ahí está, si lo puedes restaurar me parece genial. Naila, ¿qué estás haciendo mientras nos escuchás? Dice que está armando una playlist para un evento y cada canción que ponemos acá le recuerda por qué la música retro nunca pasa de moda. Eso, claro, es genial. Bruno, ¿qué estás haciendo? Nos cuenta, nos dice, estoy haciendo unas tareas tediosas y la verdad que el programa me levantó el ánimo mal, la mezcla del clásico que me hace recordar épocas donde todo parecía más simple. Estudie, viejo, vamos, dale, que ya falta poco. Bueno, a ver, ¿quién más? Lara. ¿Qué estás haciendo, Lara?

mientras nos estás escuchando. Estoy avanzando con una manualidad que venía postergando y la música me está acompañando como si fuera el soundtrack. Me parece genial. Emir, dale, ¿qué estás haciendo, Emir? Estoy revisando unas notas viejas y no sé por qué, pero los temas retro me devuelven la concentración como ninguna otra cosa. Es como si trabajara mejor con estos sonidos. Último más, dale, el de Victoria. Dice, estoy preparando unos detalles para un proyecto creativo y cada canción me mete más en clima. Hay melodías que me envuelven.

Últimas canciones sonando acá en esta gran oveja negra de día miércoles. Vamos a escuchar primeramente a los Tears for Fears con un hitazo, luego algo de Roxette, que ya están por darse una vueltita por Latinoamérica para estar rockeando nuevamente. Está genial eso, me encanta. Arrancamos Tears for Fears haciendo Shout, una muy buena canción.

Shout, esta canción con una melodía oscura pero bien característica de la gente de Tears for Fears para celebrar los últimos acordes. Ahora una canción dedicada que la envía Mirko, que quiere pedir Joe Wright de Roxette, porque dice que cada vez que suena siente que esa vibra de libertad que tenía cuando era más chico está presente. Cuenta que el tema le devuelve esa sensación de salir a la calle sin rumbo, con música fuerte y el corazón liviano. También nos cuenta que esta canción es su manera rápida de levantar el ánimo y recordar que la vida a veces también es un paseo con el viento en la cara. Roxette, para Mirko, Joe Ride, dale.

Y como todo lo bueno llega al final, nosotros también nos vamos a despedir de la Oveja Negra el día de hoy, pero solo hasta mañana. Mañana jueves, pero viernes, tu cuerpo lo sabe, volvemos con todo. Obviamente, para el final te dejo con música y recuerde siempre, señora, que la Oveja Negra no es mala, solo es diferente, y cuando la vida te dé la espalda hay que patearle trasero, por supuesto que sí. Vamos, dale, que arrancó diciembre y obviamente ya casi llegamos al fin de semana. Quédate en sintonía, no te muevas, dale, porque te prometo que ahora se viene muy buena programación. Lo mejor arranca a partir de ahora que nos vamos. Ya está, ya terminamos, pero mañana volvemos con mucho más. La radio sigue y sigue muy bien, ¿eh? Hasta mañana entonces, que te agarre el finito. Chau, chau.

0: Es la hora 9:03.
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2: Economía.
3: El promedio de interés anual que cobran las fintech es del 100%, no del 800%, afirmó el director de la cámara que las nuclea. Algunos números de intereses cobrados pueden ser llamativos, pero el costo de un crédito varía mucho dependiendo del perfil de la persona, aseguró Mariano Bioca.
4: Cuando una persona entra en una situación de irregularidad, básicamente lo que busca cada una de las compañías, de las empresas, es acercarse, entender cuál es la situación y si fuese necesario ofrecerle a esa persona un esquema reacomodamiento de ese crédito que se ajuste a sus posibilidades y así evitar que la persona caiga en un proceso de detrimento de su historial crediticio que tiene muchas implicancias que son negativas, son no deseables. Es cierto que por ahí algunos números pueden llegar a ser llamativos, pero es importante explicar que el costo de un crédito varía mucho, verdaderamente mucho, dependiendo el perfil de la persona, si ya tiene algo de historial, si no tiene historial, que el promedio está un poco por arriba de 100, que sigue siendo elevado, pero estamos hablando de un octavo, ¿no? De este número que usted menciona.
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3: La exnovia de Cerimedo lo acusó por el ataque y dijo que su esposa filtró los audios de Andis. Al ser consultada sobre por qué cree que fue el ex asesor de Javier Milei quien envió a los sicarios, la mujer respondió: porque él sabe que yo conozco muchas cosas y porque yo le dije que iba a denunciar las agresiones. La mujer aseguró que Cerimedo y su esposa, Natalia Basil, filtraron los audios que derivaron en la investigación por supuestas coimas en la Agencia Nacional de Discapacidad y también lo acusó de lavar dinero en Bolivia. Ellos sí filtraron los audios para que caiga la corrupción de Milei y de la hermana de Milei. Eso lo tengo grabado y él sabe que lo tengo grabado, subrayó. Informó Martín Burgué.
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5: Un día como hoy, 19 de agosto, pero de 1991, Boris Yeltsin, el presidente de la República Socialista de la Federación Rusa, logró frustrar el intento golpista de los llamados sectores ortodoxos contra el presidente Mijaíl Gorbachev. Esta jornada quedará simbolizada con la imagen que recorrió el mundo de Yeltsin hablando al pueblo, parado sobre un tanque del ejército.

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1: Y aquí estamos, como cada día, compartiendo o empezando a compartir, en este caso, nuestra edición del día de hoy. Es un placer acompañarte, es un placer para nosotros estar en esta radio tan querida, a la que queremos mucho, porque nos abrieron las puertas y nos permiten estar conectados y hablando de esto que nos apasiona, que es la actividad del turismo. Un turismo que siempre nos propone cosas, recibimos invitaciones para ir a presentaciones, a eventos, y lo hacemos con siempre el objetivo de traer material y compartirlo con cada uno de ustedes. Arrancamos de esta manera.

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1: Y estamos conectados en la radio, estamos, por supuesto, en esta edición de ¿A dónde nos vamos? Recorriendo en estos días la provincia de Buenos Aires en la voz de Soledad Martínez, quien es la subsecretaria de Turismo. Así que, bueno, es un placer también hacernos el tiempo para escuchar sus palabras y, bueno, descubrir un poco el trabajo del área de turismo de esta provincia.
2: Por otro lado, también la importancia, volvimos a poner en valor al Consejo Provincial de Turismo, nosotros, que es este organismo que funciona similar al Consejo Federal, pero trabajamos con todos los distritos, con el sector privado y con el sector académico, pero justamente para fortalecer por regiones. Estamos divididos en 7 polos de desarrollo turístico, están agrupados por regiones, tienen un representante cada uno, así que esos son los que votan formalmente. No somos tan apegados a las formas, sino que convocamos a todo el que quiera venir. Pero el último tiempo se volvió fundamental el trabajo de las universidades, ¿no? Que también, esto que decías vos de la profesionalización del sector, ha penetrado, ha crecido mucho la cantidad de estudiantes de las carreras de turismo, y como se ha puesto en valor la actividad turística en sí, es algo que genera muchísimo arraigo, ¿no? Y entonces es como, sobre todo después de la pandemia, esta cosa de no tener que trasladarse, de poder estudiar a distancia y demás, hizo que también la gente se quede en su lugar y podamos aprovechar a esos locales para hacer crecer las ciudades con una mirada de esto, de un local, ¿no? El impacto económico de la actividad turística es fundamental, y por eso también es tan importante esto, a partir de juntarnos en el Consejo Provincial de Turismo, la réplica de las experiencias, ¿no? Tenemos el caso, no sé, de Marcelo Ejía, como que es el secretario de producción de Cañuelas de Turismo, que lo que ha crecido Cañuelas ahí con la cuestión gastronómica es impresionante. Entonces él va trasladando esa experiencia y la toma el de al lado, lo comparte con el de Luján, bueno, también con Carmen de Areco, como que toda la región se va nutriendo y va contagiando. Entonces, claro. Y al mismo tiempo laburar mancomunadamente y no que haya 3 fiestas populares en 30 kilómetros a la redonda, sino que hagamos una cada fin de semana.
1: Estamos compartiendo ¿A dónde nos vamos? Y nos vamos al encuentro de un gran amigo, Daniel Gil. Daniel es argentino, vive en Mallorca desde hace mucho tiempo, y en la plataforma YouTube tiene un canal que es Ways to Go. Muy interesante, te invito a ir a YouTube y buscarlo. Hay mucha data, mucha info de viajes, de novedades, de consejos, de tips, reglamentaciones, y nosotros nos hacemos eco un poco de ese material. Queremos siempre proponértelo porque hay lindas cosas ahí para escuchar y aprender, por sobre todo. Así que vamos a ver con qué nos sorprende hoy Daniel con su contenido.
3: Hoy les quiero hablar de un documento que me lo han preguntado varias veces, y también en redes sociales suele haber bastantes consultas y discusiones con este tema. ¿Cómo es el registro internacional para conducir? Si estás por viajar a otro país y tu idea es alquilar un vehículo o moverte con el tuyo a otro país, este te será imprescindible. ¿Qué es el PIC, como se lo conoce técnicamente, que es el Permiso Internacional para Conducir, o en las siglas inglesas IDP? Esto nació por una resolución de Naciones Unidas allá por el año 1926, hace casi un siglo, y luego fue ampliado y ratificado por muchos países con el Convenio de Ginebra de 1949, y luego ratificado o ampliado con otro nuevo acuerdo, que fue el de Viena en 1968. Pero bueno, estos son simplemente pequeños datos históricos. ¿Para qué sirve esto? ¿En qué momentos hay que usarlo? ¿Es obligatorio? ¿No es obligatorio? ¿Es complicado? ¿Dónde se hace? Vamos a ir viéndolo por parte. En primer lugar, decir que prácticamente el 98% de los países del mundo te lo van a pedir cuando alquiles o utilices un vehículo. ¿Y dónde se tramita? Bueno, en cada país se maneja de forma diferente, pero en líneas generales lo hacen o bien los clubes de automovilistas o las oficinas de tráfico de tránsito de cada país. Eso en cada caso lo tendrán que ver, porque por ejemplo en mi país, en Argentina, lo hace el Automóvil Club Argentino. Y aquí en España no lo hace el RAC, el Real Automóvil Club, sino que lo hace la Dirección General de Tráfico, que es la misma que da los carnets de conducir y demás. Por eso hay diferencias entre un país y otro. ¿Quién lo puede tramitar y cómo? Bueno, para poder tramitarlo, obviamente tienes que tener tu licencia de conducir de tu país y con eso ya puedes solicitar este permiso internacional. Es un trámite muy simple, es bastante rápido. Simplemente tienes que ir a esa oficina o a esa delegación que corresponde en cada país con tu permiso de conducir habitual, el que usas todos los días, que este esté todavía vigente, obviamente, tu documento de identidad, una o dos fotos tipo carnet, que estas también cambian según el país, las medidas y las características, pero las que se usan normalmente para hacer documentos oficiales. Hay países que te piden una sola, otros te piden dos, entonces por las dudas llevar dos y ya con eso solucionamos. Se paga una tasa y con eso ya te lo hacen. ¿Y qué tiene de particular este permiso? Bueno, básicamente es como un tríptico, como una libretita parecida a un pasaporte y de un tamaño más o menos similar, que tiene todos tus datos personales, los mismos que figuran en tu licencia habitual, las características del tipo de vehículo que estás autorizado a conducir, la fecha de validez de esa licencia, de ese permiso de conducir, y esos datos están traducidos a varios idiomas de los más habituales. Cosa que si, por ejemplo, viajas a un país como Grecia, que no solamente es otro idioma, sino que la escritura es totalmente diferente, y un policía te para, te pide el carnet de conducir y le das el tuyo, no va a entender nada. Con el internacional lo tendrá traducido, creo que al griego no, pero sí al inglés. Entonces ya ahí vas a ver exactamente cuáles son las características y si el vehículo que estás llevando estás habilitado para conducirlo. Un dato muy importante es que estos dos permisos, tanto el internacional como el tuyo, tienen que ir juntos. Cuando en el exterior te lo pidan, tienen que ir los dos, porque uno no es válido sin el otro. ¿Qué validez tiene? ¿Cuánto tiempo dura este permiso internacional? Bueno, tiene una validez de un año. Y una vez que se haya caducado, si vuelves a viajar, tendrás que hacer el trámite otra vez, pero ya digo, es muy simple. Ahora bien, si bien este dura un año, si tu licencia de conducir habitual se caducara antes de esa fecha, el internacional también. Estos van ligados, están asociados uno con otro, y si tu permiso de conducir habitual se vence, se caduca, el otro automáticamente también, ya pierde validez. Entonces eso siempre tenerlo más o menos en cuenta. Como les decía anteriormente, la función que cumple exclusivamente es la de traducir los datos que están en tu permiso de conducir habitual, nada más que eso. Pero hay que tener en cuenta que en muchísimos países sin este permiso internacional, por empezar, no te van a alquilar un vehículo. Y si te lo alquilan, porque por ahí no te lo piden, o vas con el tuyo, y resulta que tienes algún pequeño percance, como puede ser un accidente, un pequeño choque, o que lo dejes estacionado y cuando vuelves encuentras que te lo han chocado, y recurres al seguro, el seguro te va a pedir el permiso internacional. Si no lo tienes, no te van a aceptar la denuncia y por supuesto no te van a indemnizar ni a pagar nada. Entonces esto tenerlo muy, muy en cuenta siempre. Después, aparte de esta exigencia, hay excepciones, como por ejemplo, si tú estás viendo el video desde España, eres español o residente legal en España, que tienes tu carnet de conducir español, puedes conducir con tu propio coche incluso, por todo lo que es la Unión Europea o el espacio común europeo, incluido el espacio Schengen, con ese carnet. No hay ningún problema, no necesitas el internacional. Lo mismo que si viene, no sé, un suizo a España con su vehículo, puede conducir con el carnet suizo aquí sin ningún inconveniente. Pero también los países tienen convenios entre sí bilaterales. En el caso de España, que si por ejemplo vienes de cualquier país del continente americano a recorrer España y vas a alquilar un coche para moverte solamente dentro del país, yo aquí les voy a dejar un listado, igualmente debajo en la descripción les voy a dejar el enlace de la página oficial para que vean, porque esto puede ir cambiando, los acuerdos bilaterales hoy están, mañana no, o se pueden agregar nuevos, para ver si tu país tiene convenio. En ese caso no necesitarías el internacional, simplemente con tu carnet de conducir habitual puedes conducir en España sin ningún problema. lo mismo que un español en esos países, es igual. Pero si vas a alquilar el coche en España para después pasar a Francia, Bélgica, Países Bajos, Alemania, Luxemburgo, Suiza, Italia, ahí sí vas a necesitar el carnet internacional cuando llegas desde fuera de la Unión Europea. Este también te puede servir en algún caso para, digamos que acreditar identidad. Si por ahí vas por la calle, obviamente no llevas tu pasaporte, que lo has dejado en el hotel, te paran por alguna razón y te piden documentación, con presentar el carnet internacional y el otro habitual, el normal, eso ya acredita tu identidad y normalmente no hay ningún problema. Así que bueno, esto es básicamente el tema, es bastante simple, pero siempre ténganlo en cuenta, lo van a necesitar en la mayoría de los países del mundo para poder alquilar un vehículo, por si te para la policía en algún control rutinario o porque cometiste una infracción y se te acerca uno y te pide la documentación, o tienes algún pequeño accidente, o no tan pequeño, para que el seguro te cubra, porque si no, ya digo, saben cómo son los seguros normalmente, que a la hora de cobrar todo muy bien y muy rápido, pero a la hora de tener que pagar una indemnización o asumir algún tipo de siniestro, le van a buscar la vuelta para tratar de no pagar o pagar lo menos posible. Entonces esto, tenerlo siempre, siempre presente. Bueno amigos, el tema es bastante simple, no tiene mucho misterio, pero eso ténganlo previsto siempre que vayan a viajar a otro país o salgas con tu coche hacia otro país, averiguar con las autoridades, incluso si vas a viajar, por ejemplo, desde cualquier país a uno limítrofe con tu coche, averiguar en el consulado de ese país al que vas a ir a ver si necesitas el carnet internacional o te aceptan el tuyo. En estos casos de moverse también con el vehículo propio para pasar de un sitio a otro, tienen que llevar, y esto también varía según el país, lo que vendría a ser el pasaporte del coche, toda la documentación de ese vehículo para poder pasar las fronteras, porque si no, no te permiten pasar. Eso lo tendrán que averiguar ante las autoridades de cada país, porque ya digo, esto cambia muchísimo según el lugar. Pero son las condiciones básicas. Así que bueno amigos, espero que esto les aclare un poquito el tema y que siempre lo lleven previsto, viajero prevenido vale por dos, y así disfrutar de las vacaciones de ese viaje sin ningún tipo de problemas. Les mando un abrazo muy pero muy grande. Hasta la próxima.
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0: ¿A dónde nos vamos? Bueno, nos vamos en este momento a escuchar a Diego Díaz. Diego tiene que ver con la parte de comunicación de La Rioja, una provincia hermosa con tantas propuestas, con tantas cosas lindas para disfrutar. ¿A dónde nos vamos? Vamos hacia La Rioja y escuchamos en este caso a Diego Díaz hablándonos sobre La Rioja.
1: Para empezar, hay muchos puntos, ¿no? No solo está Lampaya, puede ingresar a la ciudad capital, de ahí puede ir a la zona de la costa riojana, que le decimos nosotros. Le decimos la costa porque está a orilla de un cerro, con pueblos pintorescos, con pequeñas bodegas artesanales, un clima muy, muy, muy especial, muy fresco, para demistificar que la Rioja es calurosa. No, tenemos grandes lugares de verde, de clima espectacular. Después podemos ir a Chilecito, ¿no? Un valle bendecido para la producción de uno de los mejores vinos de Argentina, cuna del Torrontés, ¿sí? Porque es La Rioja, tiene la denominación de Torrontés riojano como cepa, digamos, certificada. De ahí podemos cruzar por Cuesta de Miranda, que sería la ruta 40, para ir a Villa Unión, hacer base para ir a Talampaya, Laguna Brava, que son los atractivos de jerarquía internacional que están andando bastante bien, sobre todo Laguna Brava, junto con Talampaya, ¿no? Por supuesto. Como comida típica, bueno, el norte por lo general tiene muchas comidas identitarias. La Rioja es parte del norte, pero yo te podría decir un rico cabrito a la estaca o a la parrilla. En invierno ese cabrito puede ser un estofado de cabrito acompañado con unos buenos vinos. En la parte cordillerana tenemos corderitos también para acompañar, nuestros ricos panes caseros, bueno, y la aceituna, por supuesto, que es un clásico, ¿no?, de la gastronomía riojana. Totalmente mareado con buen torrontés riojano y todas las grandes cepas que están saliendo, ¿no?, de la provincia.
0: Vamos a una info que quería compartirte, que, bueno, que nos pinta de cuerpo entero a aquellos que nos gusta viajar, ¿eh? ¿A quién no le gusta viajar? Bueno, hay una encuesta interesante que se hizo a nivel global, ¿no?, que muestra que los argentinos son uno de los grupos de viajeros más interesados en realizar viajes domésticos. Cuando se trata de prioridades de la comunidad viajera argentina, una de ellas es poder realizar un viaje dentro de nuestro propio territorio, ¿no? Algunos lo hacen con motivos de reencontrarse con parte de la familia, ¿no? Esto es o representa un 79% de los encuestados. Metemos acá también, bueno, encontrarse con o reencontrarse con amigos, ¿no? Pero viajar a nivel nacional por placer también ocupa uno de los primeros puestos en prioridades. El 83% de los viajeros argentinos está con ganas de explorar estos placeres a la vuelta de la esquina, mientras que el 69% tiene pensado hacerlo en el futuro, digamos, futuro cercano. Y la información dice que estamos seguidos por los viajeros de Italia con un 82% y también los de Rusia con el mismo porcentaje. Esta tendencia de los argentinos por volcarse hacia los viajes domésticos se comenzó a evidenciar al inicio de la pandemia, en el primer semestre del 2020, y creció de manera exponencial en el último verano. Así se oficializó y lo colocó a nivel global como los más interesados en viajar de manera local. Después están, obviamente, los viajeros, los turistas, y ya hablo del mundo, que quieren, bueno, hacer largos recorridos. Entre los más ansiosos por este caso, según la encuesta que publica Booking, encontramos a los viajeros de Israel, de Países Bajos o China, que son los más ansiosos por recorrer largas distancias, ¿no? Es otro dato interesante que apunta esta encuesta. Y algo que, bueno, que me llamó la atención, siempre lo decimos aquí, ¿no?, como cuando presentamos el programa y cuando contamos un poquito el objetivo de algunas notas y de algunas charlas que presentamos. Fíjate vos lo que dice esta encuesta, que el 59% de los viajeros argentinos utilizó el tiempo extra que pasó en su casa producto del encierro de la pandemia para planificar futuros viajes. Eso siempre lo evidenciamos aquí y tratamos de que la radio, los contenidos que preparamos puedan ser inspiradores o puedan ser disparadores o puedan, bueno, alimentar, ¿no?, tu deseo de viajar y de planificar el próximo viaje. Por eso recorremos con entrevistas, con notas, con noticias, tantos destinos, presentándotelos para que quizás estos sean, bueno, tu próximo destino turístico, tus próximas vacaciones o escapadas, ¿eh? Así que hay un gran porcentaje que ya ha planificado dónde pasar sus futuras vacaciones o dónde va a querer ir seguramente cuando sea posible. Bien, informaciones, datos, estadísticas que nos van de alguna manera contando el deseo, los gustos, las tendencias de los turistas en Argentina y no solo.
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3: 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Durante agosto, los niños son invitados especiales en el Complejo Ecológico Municipal. 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Se avanza la limpieza y profundización del reservorio ubicado en el barrio Gines Benítez, además de los trabajos en el reservorio de calle 22 y 71 en la zona norte. 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Se enripiaron calles en el barrio Sáenz Peña, sobre calle 63, también en calle 5, desde la 48 hasta la 56 del barrio Arce. El área de electrotecnia trabajó en la repotenciación de luminarias. El Plan Municipal de Lectura visitó el comedor y merendero Pancitas Felices en el barrio Belgrano, donde compartió una tarde de lectura, aprendizaje y recreación junto a más de 60 niños que asisten al lugar. Se lleva adelante la preparación del suelo para dar continuidad a la pavimentación de la Avenida 2, mientras que avanzan los trabajos de hormigonado sobre calle 26, entre 33 y 35. En la intersección de calle 28 y 17, se ejecuta el reemplazo de antiguos tubos de hormigón por una nueva alcantarilla de gran porte. Municipalidad de Presidencia Roque Sáenz Peña.
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3: Es la hora 9:46.
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0: Es la hora 10, 2 minutos.
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3: Milei moderará el discurso para evitar una fuga de votos y enviarle un mensaje de estabilidad al establishment. Si la libertad no muestra sus frutos, que son el bienestar y la prosperidad económica, la ciudadanía se olvida de su valor. Así, nuestra misión hoy es también proveer a nuestra ciudadanía de la estabilidad y el crecimiento necesario para planificar su vida personal y familiar, dijo el jefe de Estado durante el homenaje por el fallecimiento del general José de San Martín ante la atenta mirada de su gabinete y de su hermana Karina Milei, a quien los tiempos la apremian para definir una estrategia electoral contundente para aterrizar en los territorios de los gobernadores a los que necesita ir a pedirle los votos para mover la agenda parlamentaria.
2: Economía.
3: Los precios mayoristas aumentaron 0,8% en julio y el gobierno lo celebró. El índice de precios internos al por mayor en julio fue menor a la inflación minorista, ya que los precios al consumidor se movieron 2,1% en el mismo periodo. Además, el indicador difundido acumuló un alza de 16,6% desde enero y del 31,1% en los últimos 12 meses. La evolución de los precios mayoristas durante el mes pasado se explicó por las subas en el 0,8% en los productos nacionales y del 0,5% en los importados. Informó Martín Burgué.
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4: Un día como hoy, 19 de agosto, pero de 1991, Boris Yeltsin, el presidente de la República Socialista de la Federación Rusa, logró frustrar el intento golpista de los llamados sectores ortodoxos contra el presidente Mijaíl Gorbachev. Esta jornada quedará simbolizada con la imagen que recorrió el mundo de Yeltsin hablando al pueblo, parado sobre un tanque del ejército.
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6: Llegamos a la mitad de la semana. Hoy es miércoles, Música y Mates. Por la ruta de la yerba mate celebramos un nuevo encuentro matero lleno de buenas canciones y todas las curiosidades de nuestro protagonista estrella, claro, el mate.
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1: El mate es un amigo que se ganó un lugar en nuestro hogar y en nuestro corazón. Estamos juntos en Música y Mates por la ruta de la yerba mate, compartiendo toda la info del mate y excelentes canciones, como ahora que suena tan biónica, la melodía de Dios.

¿Por qué será que en nuestras casas los teclados están impregnados de yerba? La yerba mate es un símbolo constante, presente en todas las circunstancias, desde tiempos de inflación hasta periodos de hambre, de dictaduras a democracias. Y si un día falta la yerba, música y mates, por la ruta de la yerba mate.

En Música y Mates por la Ruta de la Yerba Mate celebramos cada día la tradición argentina por excelencia. Seguinos en nuestras redes sociales y vivamos juntos la ronda matera más alegre de la radio. Nuestro Facebook es Música y Mates, nuestro Instagram, allí nos encontrás, Música y Mates Radio. Escuchamos ahora a Alejandro Lerner, que nos dice Por un minuto de amor.

En Música y Mates te compartimos momentos de reflexión, música y la pasión por el mate argentino. Tantos

mate en todos lados es muy lindo para cualquier amante de esta hermosa tradición argentina. El problema es cuando nos olvidamos alguno de los elementos necesarios para disfrutar de una buena mateada. Y claro, no hay nada peor que darse cuenta tarde, aunque algunos se las ingenian, ¿no? Para tomar mate como sea, falte lo que falte. ¿Y a vos, te pasó de olvidarte algún elemento matero? Contame en nuestras redes sociales, nuestro Facebook, allí estamos en Música y Mates, nuestro Instagram, Música y Mates Radio. Ahora llega la música de Estelares, ella dijo.

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0: Sergio Méndez, Joy Pizzulo y Lisa Bevil. What do we mean to each other?
1: Es la hora 10, 34 minutos.
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4: Durante agosto, los niños son invitados especiales en el Complejo Ecológico Municipal. 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Se avanza la limpieza y profundización del reservorio ubicado en el barrio Gines Benítez, además de los trabajos en el reservorio de calle 22 y 71 en la zona norte. 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
1: Ahora recibimos a Bob Sinclair. War, how long?

0: Es la hora 10:47 minutos.
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0: Irene Cara, Fame, viste que ella, aquellos que recuerdan la serie, yo te digo que con cada dato que doy se me caen 3 o 4 sotas.
1: Sí.
0: O saquen la cuenta ustedes, chicos. Pero ella hacía así con el bastón, era la academia de danza, ¿no? Quien quiere fama, la fama cuesta. Y claro, era una serie que mostraba el esfuerzo personal, la competencia con sí mismo y con los demás, y las ganas de triunfar, ¿viste? De llegar a lo más alto de la cima. Y esta canción fue, claro, bien el leitmotiv de esta serie, que después también fue película.

0: Es la hora 11:02.
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2: Economía.
3: El riesgo país superó los 500 puntos y llegó al nivel más alto desde mayo. En lo que va de agosto, el índice escaló 18,8%. En esta rueda además se hundieron hasta 5% en las acciones argentinas que cotizan en el exterior. En el ranking latinoamericano, con Venezuela fuera de juego, Argentina tiene el riesgo país más alto. Le siguen Ecuador con 422 puntos y Bolivia con 407 puntos. El mejor resultado es el de Uruguay con 68 puntos. El riesgo país de Argentina es similar al de Ecuador y Bolivia, algo más del doble que México y Colombia, cerca de 4 veces los valores de Brasil y Perú, casi 5 veces la realidad de Chile y poco más de 6 veces el número de Uruguay.
2: Actualidad.
3: Atentado en Bolivia, Fernando Cerimedo quedó oficialmente detenido por tentativa de femicidio. En base al peligro de fuga, de obstaculización, me informan los señores fiscales de la comisión que solicitarán la medida excepcional de la detención preventiva en una cárcel pública para esta persona al existir indicios, aseguró el fiscal general del Estado en conferencia de prensa. El ataque ocurrió en las inmediaciones de un reconocido hotel de Santa Cruz de la Sierra cuando 2 personas a bordo de una motocicleta interceptaron a Nadia Beller y le dispararon 3 veces con un arma de 9 milímetros, impactando en el cuello, el tórax y el brazo. Pese a la gravedad, la víctima permanece estable, consciente y bajo estricta vigilancia en una clínica privada. Informó Martín Burgué.
4: Un día como hoy, 19 de agosto, pero de 1991, Boris Yeltsin, el presidente de la República Socialista de la Federación Rusa, logró frustrar el intento golpista de los llamados sectores ortodoxos contra el presidente Mijaíl Gorbachev. Esta jornada quedará simbolizada con la imagen que recorrió el mundo de Yeltsin hablando al pueblo, parado sobre un tanque del ejército.

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1: Durante agosto, los niños son invitados especiales en el Complejo Ecológico Municipal. Los menores de 12 años ingresan gratis y todos los domingos habrá espectáculos, juegos, música y sorteos para disfrutar en familia. Se avanza la limpieza y profundización del reservorio ubicado en el barrio Gines Benítez, además de los trabajos en el reservorio de calle 22 y 71 en la zona norte. El Plan Sáenz Peña Sustentable y Circular realizó muestras interactivas en el Centro Cultural Municipal y en Casa de Cultura, donde los vecinos pudieron conocer de cerca las distintas iniciativas que impulsa el programa para fomentar una gestión responsable de los residuos. Se enripiaron calles en el barrio Sáenz Peña, sobre calle 63, también en calle 5, desde la 48 hasta la 56 del barrio Arce. El área de electrotecnia trabajó en la repotenciación de luminarias. El Plan Municipal de Lectura visitó el comedor y merendero Pancitas Felices en el barrio Belgrano, donde compartió una tarde de lectura, aprendizaje y recreación junto a más de 60 niños que asisten al lugar. 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

Temazo de Seal, Crazy, uno de los grandes éxitos de este hombre que la rompía por los 90 y que sigue siendo un gran artista.

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0: Backstreet Boys, More Than That. Ma che eso.
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0: Es la hora 11, 31 minutos.
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3: Durante agosto, los niños son invitados especiales en el Complejo Ecológico Municipal. Los menores de 12 años ingresan gratis y todos los domingos habrá espectáculos, juegos, música y sorteos para disfrutar en familia. Se avanza la limpieza y profundización del reservorio ubicado en el barrio Gines Benítez, además de los trabajos en el reservorio de calle 22 y 71 en la zona norte. El Plan Sáenz Peña Sustentable y Circular realizó muestras interactivas en el Centro Cultural Municipal y en Casa de Cultura, donde los vecinos pudieron conocer de cerca las distintas iniciativas que impulsa el programa para fomentar una gestión responsable de los residuos. Se enripiaron calles en el barrio Sáenz Peña, sobre calle 63, también en calle 5, desde la 48 hasta la 56 del barrio Arce. 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

0: la creatividad, las pastillas del abuelo.
1: Es la hora 11:46.
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1: Camilo.

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0: Es la hora 12:04.
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2: Información general.
3: Uruguay destacó la igualdad laboral para migrantes. Castillo participó en Montevideo en la conferencia Migración, Empleo y Desarrollo, fortaleciendo capacidades para la inclusión laboral en América Latina y el Caribe, organizada por la Comisión Económica para América Latina y el Caribe y la OIT, en el marco de la Conferencia Regional de Población y Desarrollo 2026. Durante su intervención, el ministro destacó la tradición migratoria de Uruguay desde sus orígenes y señaló que el incremento de los flujos migratorios por razones económicas y políticas plantea la necesidad de desarrollar mecanismos que permitan una integración efectiva.
2: Economía.
3: La canasta de crianza volvió a aumentar en julio. Los datos surgen del último informe publicado por el Instituto Nacional de Estadísticas y Censos. El aumento mensual del costo total de criar menores entre 6 y 12 años fue de 2,8%, para el tramo de 4 y 5 años fue de 2,79%, en el caso de infantes de entre 1 y 3 años la canasta de crianza escaló 3% y la variación en el caso de los bebés fue de 3,05%. Como la inflación del mismo mes fue de 2,1% respecto a junio, la variación de todas las canastas de crianza superó en el séptimo mes del año el incremento del índice de precios al consumidor promedio de todo el país para el mismo periodo. Informó Martín Burgué.
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4: Un día como hoy, 19 de agosto, pero de 1991, Boris Yeltsin, el presidente de la República Socialista de la Federación Rusa, logró frustrar el intento golpista de los llamados sectores ortodoxos contra el presidente Mijaíl Gorbachev. Esta jornada quedará simbolizada con la imagen que recorrió el mundo de Yeltsin hablando al pueblo, parado sobre un tanque del ejército.

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1: Durante agosto, los niños son invitados especiales en el Complejo Ecológico Municipal. 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
6: Es la hora 12, 16 minutos.
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1: Ariana Grande. Yes, Anne.

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0: Es la hora 12, 34 minutos.
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3: Durante agosto, los niños son invitados especiales en el Complejo Ecológico Municipal. Los menores de 12 años ingresan gratis y todos los domingos habrá espectáculos, juegos, música y sorteos para disfrutar en familia. Se avanza la limpieza y profundización del reservorio ubicado en el barrio Gines Benítez, además de los trabajos en el reservorio de calle 22 y 71 en la zona norte. 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

0: Es la hora 12:45 minutos.
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0: Mientras escuchamos ahora a Calvin Harris, My Way. Huawei.

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0: Miguel Mateos, Atado a un sentimiento.
1: Es la hora 13, un minuto.
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4: La producción metalúrgica bajó 4,4% interanual en julio y acumula una contracción del 5,5% en 2026. El informe de ADIMRA también señaló que la capacidad instalada alcanzó apenas el 39,2%. El indicador quedó 6 puntos porcentuales por debajo del nivel de julio de 2025 y expuso el bajo aprovechamiento del aparato productivo. El documento ubicó la situación actual en un escenario similar al de otros periodos recesivos posteriores a la pandemia de 2020. La retracción alcanzó a casi todos los segmentos. Bienes de capital lideró las caídas con un descenso del 9,5%, seguido por maquinaria agrícola, que retrocedió 7,7%. También disminuyeron equipos y aparatos eléctricos 4,3% y equipamiento médico 3,9%. Autoparte fue el único rubro con una mejora mensual del 1,9%, aunque acumuló una baja del 3,1% en el último semestre.

0: Actualidad.
1: Acusaron a Barrelier por el intento de abuso sexual de la joven que lo denunció en 2025. Carlos Nagy, el abogado de los abuelos de la víctima, sostuvo que la nueva carátula de ese caso es abuso sexual con acceso carnal en grado de tentativa, en concurso real con privación ilegal de la libertad calificada. Se trata de la víctima que logró escapar de la vivienda ubicada en la calle Juan del Campillo, al 800, en el barrio Cófico, ciudad de Córdoba. Barrelier habría obligado a la damnificada a desnudarse, la ató con cinta adhesiva y la amenazó con un arma de fuego, con el objetivo de retenerla en su domicilio. Informó Martín Burgué.
2: Un día como hoy, 19 de agosto, pero de 1991, Boris Yeltsin, el presidente de la República Socialista de la Federación Rusa, logró frustrar el intento golpista de los llamados sectores ortodoxos contra el presidente Mijaíl Gorbachev. Esta jornada quedará simbolizada con la imagen que recorrió el mundo de Yeltsin hablando al pueblo, parado sobre un tanque del ejército.

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1: Durante agosto, los niños son invitados especiales en el Complejo Ecológico Municipal. Los menores de 12 años ingresan gratis y todos los domingos habrá espectáculos, juegos, música y sorteos para disfrutar en familia. Se avanza la limpieza y profundización del reservorio ubicado en el barrio Ginés Benítez, además de los trabajos en el reservorio de calle 22 y 71 en la zona norte. 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

0: Es la hora 13, 19 minutos.
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Ahora llega la música de Chano junto a Karen Méndez, El Susto. Abajo.

0: 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A little bit of Monica in my life. Tu hermanito de 4 años.
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3: Alejandro Sanz, Palmeras en el Jardín.

0: Es la hora 13:30 minutos.
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3: Durante agosto, los niños son invitados especiales en el Complejo Ecológico Municipal. Los menores de 12 años ingresan gratis y todos los domingos habrá espectáculos, juegos, música y sorteos para disfrutar en familia. Se avanza la limpieza y profundización del reservorio ubicado en el barrio Gines Benítez, además de los trabajos en el reservorio de calle 22 y 71 en la zona norte. El Plan Sáenz Peña Sustentable y Circular realizó muestras interactivas en el Centro Cultural Municipal y en Casa de Cultura, donde los vecinos pudieron conocer de cerca las distintas iniciativas que impulsa el programa para fomentar una gestión responsable de los residuos. Se enripiaron calles en el barrio Sáenz Peña, sobre calle 63, también en calle 5, desde la 48 hasta la 56 del barrio Arce. El área de electrotecnia trabajó en la repotenciación de luminarias. El Plan Municipal de Lectura visitó el comedor y merendero Pancitas Felices en el barrio Belgrano, donde compartió una tarde de lectura, aprendizaje y recreación junto a más de 60 niños que asisten al lugar. 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
3: Nick Cave and the Bad Seeds and Kylie Minogue. Where the Wild Roses Grow.

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0: Blusa, Big Noise y Loya. Everybody's Shaking. Original Mix.
1: Es la hora 13:48 minutos.
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Fito Páez, Tumbas de la Gloria.

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0: Pasaron por tu radio Alejandro Sanz junto a Alicia Keys. Looking for Paradise. 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
1: Destiny's Child, Bootylicious.
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1: Acusaron a Barry Lear por el intento de abuso sexual de la joven que lo denunció en 2025. Carlos Nagy, el abogado de los abuelos de la víctima, sostuvo que la nueva carátula de ese caso es abuso sexual con acceso carnal en grado de tentativa, en concurso real con privación ilegal de la libertad calificada. Se trata de la víctima que logró escapar de la vivienda ubicada en la calle Juan del Campillo, al 800, en el barrio Cofico, ciudad de Córdoba. Barry Lear habría obligado a la damnificada a desnudarse, la ató con cinta adhesiva y la amenazó con un arma de fuego, con el objetivo de retenerla en su domicilio. Juicio por la desaparición de Loan, citaron a 4 policías. Fuentes del caso informaron que el fiscal federal Carlos Schaeffer citó al oficial jefe de la Policía Federal, Marcelo Daniel Román, que intervino en distintos allanamientos y rastrillajes, al uniformado Maximiliano Asiares, que realizó tareas investigativas, relevamientos y averiguaciones sobre el entorno de la exfuncionaria municipal María Victoria Caixaba y al capitán de la Armada Carlos Guido Pérez sobre sus vínculos, vehículos, domicilios y propiedades. El tercer testigo es Ricardo Ramón Vázquez, quien aportó datos sobre las primeras horas de la búsqueda del menor en la casa de la abuela Catalina, las personas que formaron parte del almuerzo en el paraje El Algarrobal y el inicio del procedimiento, al tiempo que Gabriel Arnaldo Pinoli estuvo también en rastrillajes y efectuó consignas en el hotel Despertar de Libera y en el domicilio de Camila, una de las primas de Loan. Informó Martín Burgué.
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3: Es la hora 14, 4 minutos.
4: Un día como hoy, 19 de agosto, pero de 1991, Boris Yeltsin, el presidente de la República Socialista de la Federación Rusa, logró frustrar el intento golpista de los llamados sectores ortodoxos contra el presidente Mijaíl Gorbachev. Esta jornada quedará simbolizada con la imagen que recorrió el mundo de Yeltsin hablando al pueblo, parado sobre un tanque del ejército.

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1: Durante agosto, los niños son invitados especiales en el Complejo Ecológico Municipal. Los menores de 12 años ingresan gratis y todos los domingos habrá espectáculos, juegos, música y sorteos para disfrutar en familia. Se avanza la limpieza y profundización del reservorio ubicado en el barrio Ginés Benítez, además de los trabajos en el reservorio de calle 22 y 71 en la zona norte. El Plan Sáenz Peña Sustentable y Circular realizó muestras interactivas en el Centro Cultural Municipal y en Casa de Cultura, donde los vecinos pudieron conocer de cerca las distintas iniciativas que impulsa el programa para fomentar una gestión responsable de los residuos. Se enripiaron calles en el barrio Sáenz Peña, sobre calle 63, también en calle 5, desde la 48 hasta la 56 del barrio Arce. El área de electrotecnia trabajó en la repotenciación de luminarias. El Plan Municipal de Lectura visitó el comedor y merendero Pancitas Felices en el barrio Belgrano, donde compartió una tarde de lectura, aprendizaje y recreación junto a más de 60 niños que asisten al lugar. 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

0: Sonaban Ariana Grande, Nicki Minaj, Side to Side.
1: Es la hora 14, 16 minutos.
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0: ¿Quién dijo que es música vieja? ¿Quién dijo que es música vieja? A little bit of Monica in my life. Tu hermanito de 4 años.
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2: Pero ahora escuchamos a Anne Mary, 2002. 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
1: Es la hora 14. 30 minutos.
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4: Durante agosto, los niños son invitados especiales en el Complejo Ecológico Municipal. Los menores de 12 años ingresan gratis y todos los domingos habrá espectáculos, juegos, música y sorteos para disfrutar en familia. Se avanza la limpieza y profundización del reservorio ubicado en el barrio Gines Benítez, además de los trabajos en el reservorio de calle 22 y 71 en la zona norte. 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

0: Es la hora 14:47 minutos.
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Love is in the air, John Paul Jan, claro, qué temón. Sí, el amor está en el aire. Y después ha sonado en muchas películas esta canción, este clásico y este tema del recuerdo.

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1: Milo y Tini, lo que me causa.

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4: Elena Rose. Un beso menos.

0: Es la hora 15, un minuto.
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3: Juicio por la muerte de Diego Maradona. El toxicólogo consideró que el 10 necesitaba otro tipo de internación. Los testigos de esta jornada fueron los médicos Carlos Damín, profesor de toxicología clínica de la Facultad de Medicina de la Universidad de Buenos Aires, y el jefe de servicio de toxicología del Hospital Fernández, y Hernán Trimarchi, profesor de medicina de la Universidad Católica Argentina y jefe del servicio de nefrología del Hospital Británico de Buenos Aires. Los profesionales fueron parte de los peritos oficiales, entre médicos legistas, un cardiólogo, dos psiquiatras, un toxicólogo, un nefrólogo y un hepatólogo, que examinaron al exentrenador en 2021 tras el pedido de la justicia. Todos estos profesionales comenzaron a prestar declaración ante el tribunal oral la semana pasada.
2: Deportes.
3: Boca Juniors goleó 4-0 Recoleta en Paraguay y avanzó a los cuartos de final de la Copa Sudamericana. El primer tiempo tuvo a Álvaro Montero como uno de los protagonistas principales porque el arquero del Cereice se mostró seguro para contenerle un mano a mano a Ronald Domínguez en la única llegada del anfitrión, que volvió a sufrir en la última línea. El guardameta Nelson Ferreira tuvo mucho trabajo hasta que la visita rompió la paridad a los 29 minutos gracias a un cabezazo de Santiago Ascacíbar. Ese gol comenzó a sellar la eliminatoria después de que el plantel de Rodolfo Arruabarrena se había llevado la ida por 3-1 en Buenos Aires. A falta de pocos segundos para el cierre de la etapa, Sebastián Villa convirtió su primer gol desde su vuelta a la institución y tuvo un gesto con los hinchas que no pasó desapercibido. Se señaló el escudo y les pidió perdón a los hinchas. Informó Martín Burgué.
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4: Un día como hoy, 19 de agosto, pero de 1991, Boris Yeltsin, el presidente de la República Socialista de la Federación Rusa, logró frustrar el intento golpista de los llamados sectores ortodoxos contra el presidente Mijaíl Gorbachev. Esta jornada quedará simbolizada con la imagen que recorrió el mundo de Yeltsin hablando al pueblo, parado sobre un tanque del ejército.

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0: Es la hora 15 minutos.
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0: ¿Quién dijo que es música vieja? ¿Quién dijo que es música vieja? 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
2: Este tema de Halsey, ¿sí?

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2: Es la hora 15. 30 minutos.
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4: Durante agosto, los niños son invitados especiales en el Complejo Ecológico Municipal. Los menores de 12 años ingresan gratis y todos los domingos habrá espectáculos, juegos, música y sorteos para disfrutar en familia. Se avanza la limpieza y profundización del reservorio ubicado en el barrio Ginés Benítez, además de los trabajos en el reservorio de calle 22 y 71 en la zona norte. 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
2: The Weeknd, Dancing in the Flames.

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0: Es la hora 15:45 minutos.
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es acá. Me encantó este tema de Olivia Newton-John. Me encanta porque lo bailás, ¿viste? Y ella aparecía con una de esas mallas, todas así cavadas, con esas cinturitas tan chiquititas, bien ochentosas, setentosas. Bueno.

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0: On a Silent Wings, Tina Turner.
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4: Dani Ocean, por la pequeña Venecia.

0: Es la hora 16. Un minuto.
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1: Destituyeron a Alfredo López, el juez federal de Mar del Plata, acusado de discriminación. El doctor López ha incurrido en la causal de mal desempeño y el juez debe cesar en la magistratura, concluyó el cuerpo encargado de analizar su conducta, según la información. López se defendió durante el proceso al denunciar una persecución ideológica en su contra y ampararse en la libertad de expresión, pero el jury, integrado por jueces, abogados, diputados y senadores, entendió que su conducta encuadró en la figura de mal desempeño. Para el jurado, los comentarios del magistrado no fueron exabruptos aislados, sino reiteradas expresiones agraviantes contra toda una comunidad, lo que constituyó una grave falta ética. La Comisión de Acuerdos del Senado avanzó con 14 pliegos judiciales. En caso de avanzar con las rúbricas para convertirse en dictámenes de mayoría, las designaciones quedarán listas junto a otras que ya esperan para ir al recinto de la Cámara Alta en las próximas semanas. El encuentro se realizó sin conflictos, el mismo se dividió en dos grupos de tres candidatos y los dos últimos de cuatro. En el primero disertaron los postulantes a defensor público adjunto ante los tribunales orales en lo criminal y correccional de la capital federal, Germán Luis Artola, a vocal de la Cámara Federal de Apelaciones de San Justo, Buenos Aires, Andrés Guillermo Fraga, y vocal de la Cámara Federal de Apelaciones de Córdoba, Facundo Carlos Cortés. Informó Martín Burgué.
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3: Un día como hoy, 19 de agosto, pero de 1991, Boris Yeltsin, el presidente de la República Socialista de la Federación Rusa, logró frustrar el intento golpista de los llamados sectores ortodoxos contra el presidente Mijaíl Gorbachev. Esta jornada quedará simbolizada con la imagen que recorrió el mundo de Yeltsin hablando al pueblo, parado sobre un tanque del ejército.

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0: Es la hora 16. 18 minutos.
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5: Vamos a empezar ya con Emanuel Orbiler, el hit.
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1: Ahora llega tu radio, Alex Sensation junto a Nicky Jam, La Diabla.

0: Es la hora 16, 32 minutos.
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3: Durante agosto, los niños son invitados especiales en el Complejo Ecológico Municipal. 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

0: Es la hora 16. 45 minutos.
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3: Milo y Tini, lo que me causa.

0: Hori and the Blowfish, Let It Cry. 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
1: Dua Lipa, These Walls.

0: Es la hora 17. Un minuto.
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0: política.
1: Michelle dejó abierta una candidatura de Massa en 2027. Consultado sobre si Massa debería volver a ser candidato presidencial, Michelle evitó hablar en nombre del líder del Frente Renovador, aunque destacó su actuación durante la última etapa del gobierno de Alberto Fernández. Yo no soy exégeta de él, lo que él va a llevar adelante es una decisión que corresponde a él, afirmó Michelle. En ese sentido, valoró que Massa haya asumido el Ministerio de Economía en 2022 en medio de la crisis que atravesaba la administración del Frente de Todos. Yo le valoro que él se haya hecho cargo en 2022 del gobierno, porque él lo decía Ferraresi, el gobierno estaba con el helicóptero pronto para irse y se logró terminar, señaló.
0: Internacionales.
1: Francia anuncia la expulsión de dos diplomáticos iraníes. Dos diplomáticos iraníes en Francia serán expulsados en los próximos días, declaró Jean-Noël Barrot en X y añadió que la medida era consecuencia del trato intolerable que recibieron los diplomáticos franceses, quienes fueron detenidos brevemente el mes pasado en Teherán bajo acusaciones de injerencia. El Ministerio de Asuntos Exteriores iraní anunció que había informado a Francia de que a los dos diplomáticos franceses no se les permitiría regresar a Irán. Informó Martín Burgué.
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3: Un día como hoy, 19 de agosto, pero de 1991, Boris Yeltsin, el presidente de la República Socialista de la Federación Rusa, logró frustrar el intento golpista de los llamados sectores ortodoxos contra el presidente Mijaíl Gorbachev. Esta jornada quedará simbolizada con la imagen que recorrió el mundo de Yeltsin hablando al pueblo, parado sobre un tanque del ejército.

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1: Durante agosto, los niños son invitados especiales en el Complejo Ecológico Municipal. 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

Escuchábamos a los Backstreet Boys. Ay, cómo sonaba este tema, cómo gritaban las chicas. ¿Cuánto tienen los Backstreet Boys? 150 años, ¿no? Más o menos entre todo. Y ahora están un poquito más grandes, pero eran unos lindos purretes, dirían algunas chicas más grandes. Claro, ¿te acordás? Los Backstreet Boys, que hubo un montón de formaciones de chicos que armaban en sus banditas con una beta muy comercial, pero que claro, tenía muchas seguidoras.

0: Es la hora 17, 16 minutos.
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5: Block and Crown. No se cande. Original Mix.

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0: Made for Loving You. Hecha para amarte, Anastasia.
1: Es la hora 17. 31 minutos.
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1: Es la hora 17, 45 minutos.
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0: Blessed Union of Soul, I Believe.

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0: DJ, ¿ok?
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4: Carlos Rivera y Prince Royce, Calumnia.

0: Es la hora 18. Un minuto.
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0: espectáculos.
1: La familia de Luis Badalá demandará a la serie de Moria Kazán. La serie biográfica sobre Moria Kazán llegó el 14 de agosto a Netflix y apenas estrenada generó su primera controversia judicial. Uno de los primeros capítulos retrata la relación que la vedette tuvo con Luis Badalá, con quien se casó en 1990 en Miami. El vínculo duró 10 años y terminó en un escándalo que incluyó acusaciones de infidelidades reiteradas, un supuesto consumo de drogas y deudas millonarias. La escena en la que se muestra a Badalá consumiendo drogas de manera excesiva encendió la mecha. Su familia anunció acciones legales, tal como lo anunció Ángel de Brito en LAM América TV. Está el primer juicio a la serie de Moria, dijo el conductor. La demanda, según detalló, apuntaría en varias direcciones. Va a ir contra la producción, contra la productora, contra la plataforma.
0: Deportes.
1: Independiente Rivadavia no pudo con Fluminense y fue eliminado en octavos de la Libertadores 2026. En un partido disputado en el Estadio Malvinas Argentinas, el primer gol de la noche fue marcado por el delantero Kevin Serna a los 30 minutos del segundo tiempo, mientras que el atacante Alex Arce puso el 1-1 de penal en el sexto minuto de descuento. Ya en la tanda de penales para el local marcaron el delantero Matías Fernández, el defensor Iván Villalba y los atacantes Maximiliano Salas y Alex Arce, mientras que el arquero Fabio se quedó con los tiros de los volantes César Florentín y Rodrigo Atencio. En el conjunto brasileño convirtieron los defensores Thiago Silva y René, los volantes Hércules y Mateus Martinelli y el lateral Guga, mientras que el enganche Luciano Acosta desvió su definición. Sampaoli presentó la renuncia como entrenador de Talleres de Córdoba. El equipo no puede superar el ambiente, hoy nos hicieron un gol y se terminó el partido. No es culpa de la gente, ya que el equipo no le muestra nada que le estimule, había declarado Sampaoli tras la goleada 0-3 ante Lanús. Esta vez tras otra caída, ahora por 3-1 ante Gimnasia de Mendoza como visitante, el entrenador no habló con la prensa y subió directo al micro al salir del vestuario, algo que dejó un aura de misterio sobre su futuro. Talleres marcha último y atraviesa una situación preocupante. La caída ante Gimnasia se sumó al duro traspié sufrido en la fecha anterior frente a Lanús en el estadio Mario Alberto Kempes. Informó Martín Burgué.
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3: Un día como hoy, 19 de agosto, pero de 1991, Boris Yeltsin, el presidente de la República Socialista de la Federación Rusa, logró frustrar el intento golpista de los llamados sectores ortodoxos contra el presidente Mijaíl Gorbachev. Esta jornada quedará simbolizada con la imagen que recorrió el mundo de Yeltsin hablando al pueblo, parado sobre un tanque del ejército.

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1: Durante agosto, los niños son invitados especiales en el Complejo Ecológico Municipal. Los menores de 12 años ingresan gratis y todos los domingos habrá espectáculos, juegos, música y sorteos para disfrutar en familia. Se avanza la limpieza y profundización del reservorio ubicado en el barrio Gines Benítez, además de los trabajos en el reservorio de calle 22 y 71 en la zona norte. El Plan Sáenz Peña Sustentable y Circular realizó muestras interactivas en el Centro Cultural Municipal y en Casa de Cultura, donde los vecinos pudieron conocer de cerca las distintas iniciativas que impulsa el programa para fomentar una gestión responsable de los residuos. Se enripiaron calles en el barrio Sáenz Peña, sobre calle 63, también en calle 5, desde la 48 hasta la 56 del barrio Arce. El área de electrotecnia trabajó en la repotenciación de luminarias. El Plan Municipal de Lectura visitó el comedor y merendero Pancitas Felices en el barrio Belgrano, donde compartió una tarde de lectura, aprendizaje y recreación junto a más de 60 niños que asisten al lugar. 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
5: Necesitamos a Álvaro Soler. Ella. Lluvia de mar.

0: Es la hora 18, 16 minutos.
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0: Randy Crawford, Hold It Back the Years.
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3: Los perros bajo la rambla.
4: Cuando

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3: Paramos este tema, Enrique Iglesias, junto a Pitbull, I Like How You Feels.
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